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0: 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Es la hora 21, 22 minutos.
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2: Es la hora 21:45 minutos.
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1: En cuanto al streaming, en Prime Video ya está disponible Niggly, el spin-off de Reacher. La ex investigadora especial 110 se mete en una misión peligrosa para destapar una amenaza oculta con toda la acción que hizo grande a esta franquicia. Por otro lado, en Disney Plus debutó Amores Inesperados, protagonizada por Martín Bossi y dirigida por Marcos Carnevale, una serie de episodios unitarios donde Bossi encarna un personaje distinto en cada capítulo, todos buscando lo mismo, una historia de amor que no vieron venir. Para finalizar, Moria, en Netflix, sigue firme entre lo más visto de la plataforma en Argentina. La ficción inspirada en la vida de Moria Kazán, con Sofía Gala, Griselda Siciliani y Cecilia Roth interpretando a La One en distintas etapas de su vida.
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8: Hoy es jueves.

0: todos, chiquitines. Ahora sí se tienen que agachar todos. Hasta que no nos agachemos, no continuamos. 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Eso sí, es
1: la gente con eso. Agáchense, guacho, ¿no?
0: Miros. 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
1: Más que más mucho.
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0: Es la hora 22:31 minutos.
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1: Esta semana en los cines hay varios estrenos. El más esperado es Resident Evil, Noche Cero, la nueva entrega de la saga de terror y acción. Brian, un mensajero médico, queda atrapado sin saberlo en una noche de caos en una carrera por la supervivencia sin tregua. También llega El Árbol Mágico, pensada para los más chicos. Una familia se muda al campo y descubre un árbol mágico que los lleva a mundos increíbles, poniendo a prueba su imaginación y la unión familiar. Y otra opción para toda la familia es Panda Plan 2, la tribu mágica, con la participación de Jackie Chan en una aventura tan disparatada como divertida.
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0: Es la hora 23, 11 minutos.
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0: Es la hora 23:37 minutos.
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0: 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Es la hora, 1:02. 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
1: En cuanto al streaming, en Prime Video ya está disponible Nigli, el spin-off de Reacher. La ex investigadora especial 110 se mete en una misión peligrosa para destapar una amenaza oculta con toda la acción que hizo grande a esta franquicia. Por otro lado, en Disney Plus debutó Amores Inesperados, protagonizada por Martín Bossi y dirigida por Marcos Carnevale, una serie de episodios unitarios donde Bossi encarna un personaje distinto en cada capítulo, todos buscando lo mismo, una historia de amor que no vieron venir. Para finalizar, Moria, en Netflix, sigue firme entre lo más visto de la plataforma en Argentina. La ficción inspirada en la vida de Moria Kazán, con Sofía Gala, Griselda Siciliani y Cecilia Roth interpretando a La Juan en distintas etapas de su vida.
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0: Es la hora 1:38 minutos.
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1: Es la hora 2:04.
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0: Es la hora 2:37.
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0: Es la hora 3:24 minutos. 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
1: Esta semana en los cines hay varios estrenos. El más esperado es Resident Evil, Noche Cero, la nueva entrega de la saga de terror y acción. Brian, un mensajero médico, queda atrapado sin saberlo en una noche de caos en una carrera por la supervivencia sin tregua. También llega El Árbol Mágico, pensada para los más chicos. Una familia se muda al campo y descubre un árbol mágico que los lleva a mundos increíbles, poniendo a prueba su imaginación y la unión familiar. Y otra opción para toda la familia es Panda Plan 2, la tribu mágica, con la participación de Jackie Chan en una aventura tan disparatada como divertida.
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0: 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Es la hora 5, 2 minutos. 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

0: Es la hora 5:21 minutos.
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2: En cuanto al streaming, en Prime Video ya está disponible Nigli, el spin-off de Reacher. La ex investigadora especial 110 se mete en una misión peligrosa para destapar una amenaza oculta con toda la acción que hizo grande a esta franquicia. Por otro lado, en Disney Plus debutó Amores Inesperados, protagonizada por Martín Bossi y dirigida por Marcos Carnevale, una serie de episodios unitarios donde Bossi encarna un personaje distinto en cada capítulo, todos buscando lo mismo, una historia de amor que no vieron venir. Para finalizar, Moria, en Netflix, sigue firme entre lo más visto de la plataforma en Argentina. La ficción inspirada en la vida de Moria Kazan, con Sofía Gala, Griselda Siciliani y Cecilia Roth interpretando a La One en distintas etapas de su vida.
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0: 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Es la hora 6, en punto. 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

0: Es la hora 6:40 minutos.
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0: Es la hora 7:11 minutos.
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0: Es la hora 7:42 minutos.
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1: Esta semana en los cines hay varios estrenos. El más esperado es Resident Evil, Noche Cero, la nueva entrega de la saga de terror y acción. Brian, un mensajero médico, queda atrapado sin saberlo en una noche de caos en una carrera por la supervivencia sin tregua. También llega El Árbol Mágico, pensada para los más chicos. Una familia se muda al campo y descubre un árbol mágico que los lleva a mundos increíbles, poniendo a prueba su imaginación y la unión familiar. Y otra opción para toda la familia es Panda Plan 2, la tribu mágica, con la participación de Jackie Chan en una aventura tan disparatada como divertida.
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0: Es la hora 8, 20 minutos.
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1: Un minuto de noticias en Grupo Shopping. En el país, la pobreza en Argentina alcanzó el 32,3% en el primer semestre. El Instituto Nacional de Estadística y Censos registró un aumento del indicador a nivel nacional. La canasta básica subió por encima de los ingresos familiares. Debido a este desfase, 2 millones de personas cayeron en la pobreza. En deportes, Franco Colapinto finalizó en el 10º puesto durante las prácticas en Bakú. El piloto argentino completó una gran labor en la última sesión del Gran Premio de Azerbaiyán. El corredor de Alpine mejoró sus tiempos sobre el circuito callejero. Así, el equipo posicionó a sus 2 autos dentro del top 10. El pronóstico para el día de hoy, cielo parcialmente nublado por la mañana a algo nublado por la tarde. Vientos del noroeste rotando al este, máxima 30 grados.
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2: Es la hora 8:32 minutos.

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0: Buenas, buenas, buenas. Pero cómo les va, pero cómo andan. Así arrancamos en la mañana de Loca Suelta. Así arrancamos en este Loco Un Poco. Así arrancamos este día viernes. Perdón. Así arrancamos el último viernes de septiembre. Chicos, último fin de semana de septiembre, último día viernes de septiembre, se nos va el noveno mes del año. ¿En qué momento? No lo sé. I don't know. No te sabría decir, no te sabría explicar, pero se fue. Queda este fin de semana, un par de días más, ya semanita que viene cambiamos de mes y vamos a entrar al décimo mes del año. ¿Esto es real? Dije yo. Bueno, sí, es real. Pero está lindo, ¿eh? Un poquito fresco y un poquito de viento, pero tenemos una linda jornada que se nos viene por delante. Hoy además tenemos novedades musicales. Vamos a estar presentando los nuevos sonidos, nuevas canciones en un rato nada más. Y además, claro, viernes, 12 del mediodía.
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0: Hay enganchados.
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0: Sí. Así que prepárate, porque hoy se pica todo. Despedimos la semana, recibimos el fin. Tenemos un montón de cosas, ¿verdad? Tengo sorteos. Mira, hoy terminamos la semana espectacular. Así que te invito para que te quedes por ahí si es que ya activaste con nosotros a través de FM 94.7, o para que te sumes si de casualidad justo estás escuchando la radio, no sabes dónde es, qué es. Bueno, te invitamos hoy a quedarte acá con nosotros. Loca Suelta, FM 94.7. ¡Vamos! Siento que recupero la voz, pero a la vez se me va. Tratando dice, no, me voy. ¿Estamos listos? Perfecto, entonces, señoras y señores, damas y caballeros, amigos y amigas. Buen viernes.

0: Así arrancamos con esta versión de Relax, Take It Easy de Mika, a las 9 de la mañana con 16 minutitos. En este día viernes 25 de septiembre de este 2026. Abrazo grande para toda la gente linda que hoy está celebrando un añito más. Abrazo desde acá, pásenla súper lindo. Fin de semana, ¿qué más querés? ¿Qué más querés? Buen equipo listo, preparadísimo de este lado, como te decía recién. Voy a actualizar rápido datos a esta hora del Servicio Meteorológico Nacional. Cielo despejado, 18 grados 8 décimas, 47 el porcentaje de la humedad. Viento del sector sudoeste a 19 kilómetros por hora. Visibilidad de 10 kilómetros. Para hoy, 30 de máxima, chicos. Sí, escuchaste bien, yo no estoy loco, o sí, loco un poco. Pero 30 de máxima para hoy.
1: ¡No puede hacer tanto calor!
0: Bueno, pero pará, si todavía no hizo tanto calor. Ayer estuvo hermoso, ¿no, lindo? Hermoso. Solcito, calorcito, hasta altas horas de la tarde y noche. ¡Ay, qué lindo! Sí, me pone de buen humor el calorcito, sí.
2: Ah, mira, Galo, no se nota.
0: No, bueno. No se me pasa, pero... Bueno, 30 la máxima para hoy, ¿eh? ¿Cómo se nos viene el fin de semana? A ver, para mañana sábado mínima 15, máxima 28, con cielo ligeramente nublado. Y el domingo mínima 17, máxima 27, con cielo mayormente nublado, ¿sí? Va a estar lindo, va a estar cálido, pero el domingo vamos a tener quizás algunas nubecitas más. Semana que viene, bueno, a ver, para el lunes, mínima 16, máxima 27, por alguna inestabilidad, te diría. Martes, mínima 15, máxima 20. Miércoles, mínima 16, máxima 25, con cielo mayormente nublado. Bueno. Semana que viene, última semana, porque Galito después la otra se va unos días de vacaciones. Así que aprovechenme la semana que viene, exprímanme todos los sorteos, exíjanme, porque después desaparece Galo, ¿eh? No, bueno, semanita y media, pero digo,

¿Cómo? Bueno, merecidas, chicos. No, así que semanita que viene va a ser la última y después, bueno, unos días, pasa nada. ¿Estamos? Perfecto, entonces, señoras y señores, arranquemos nomás. Mi nombre, Diego Galo, placer gigante, como siempre, @diego.galo, G-A-L-O, para encontrarnos ahí en las redes sociales. Buen viernes. Oh, me gusta decir viernes. Me emociona. Buen viernes para todo el mundo.

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1: Un minuto de noticias en Grupo Shopping. En el país, la pobreza en Argentina alcanzó el 32,3% en el primer semestre. El Instituto Nacional de Estadística y Censos registró un aumento del indicador a nivel nacional. La canasta básica subió por encima de los ingresos familiares. Debido a este desfase, 2 millones de personas cayeron en la pobreza. En deportes, Franco Colapinto finalizó en el 10º puesto durante las prácticas en Bakú. El piloto argentino completó una gran labor en la última sesión del Gran Premio de Azerbaiyán. El corredor de Alpine mejoró sus tiempos sobre el circuito callejero. Así, el equipo posicionó a sus 2 autos dentro del top 10. El pronóstico para el día de hoy, cielo parcialmente nublado por la mañana a algo nublado por la tarde. Vientos del noroeste rotando al este, máxima 30 grados.
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0: esto es Richard Gray. Va a ser Lick Spirit. 9 de la mañana, 48 minutitos. Bam, bam, bam. Muy viernes, me gusta eso. Ya en un ratito activo sorteo, así que anda sumándote por ahí. Locasuelta.fm a través de nuestro Instagram, nuestro IG, para que te sumes, para que seas parte y para que participes de premios, ¿sí? Locasuelta.fm arroba diego.galo, claro que también estoy por ahí, para que me mandes mensajito, me cuentes cómo viene la mañana de hoy, canciones para pedir, escuchar, programar, bueno, lo que quieras, ¿eh? Así que estamos ahí. 351-5690, dial de la radio 94.7. Contame, ¿cómo viene este viernes? Contame, Sí, buscalo, papá, buscalo. Sí, escúchame una cosa. Dios mío. 351-56-90-94-7. Ya activo sorteos, ¿eh? Bueno, en este momento está la clasificación de Franco Colapinto, que se acaba de meter en la Quali 3. Porque ahí en la última vuelta se metió en el décimo lugar. Estamos en vivo, nos vamos a Azerbaiyán porque allá estamos con Cochito López. Adelante, chicos.
1: Está presentado en el auto.
2: ¿Fernando?
0: Sí,
2: Juan.
0: Sí, Fernando.
2: Bueno, Franco pidió por radio, esta vez sí, el remolque, ¿no? Se lo dio a Gasly, ahora debería, que hay tiempo, otorgárselo Gasly a Franco. Veremos si es
0: listo,
2: lo que...
0: Listo, ahí está, muchas gracias. Bueno, se metió ahí, ¿eh? Dentro de los 10 mejores, falta todavía justamente la clasificación. La última, ¿eh? La de la Quali 3. Para ver desde qué posición largará. Recuerden que es mañana la carrera a partir de las 8 de la mañana, Franquito. Discúlpame, no la voy a ver, voy a estar durmiendo. Sí, voy a aprovechar. La veo después en diferido. Pasará. La veo después, Franco, me preocupa. No, yo no creo que le importe, así que... Pero un poquito, de... Justamente la Fórmula 1. En este día viernes que pinta espectacular, que empezamos de a poquito a despedir al mes, te lo decía recién. Así que vos también sumate por ahí. Estoy chequeando por acá las novedades musicales, ya tempranito. Te digo, está muy bien de novedades y todavía no terminé. Estamos muy bien de novedades musicales hoy, ¿eh? Pero para. Mañana, ¿ya es 26? ¿Posta? Bueno, entonces, prendeme todas las alarmas porque esto es urgente. ¿Puedo tirar sirena acá? ¿Estoy habilitado en esto o no? 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Che, mañana me parece que me voy a dar una... Pero hablando en serio, me voy a dar una vueltita ahí por 026 del Paseo Lugones. Me gusta. ¿Básquet, dijeron? Leblon. Por otro lado mío. ¿Se ve en el video que subí hace unos días? Cuando el básquet. ¿Se ve en el video que subí hace unos días jugando al básquet? ¡Qué bueno! Chicos, corre un poroto al lado mío. Y se ata los cordones. Rápido, nos vamos al móvil. Bakú con Fasaroli. Fasaroli, Cochito, Fábrega, ¿están ahí?
1: Un par de semanas. Pierre Gasly la hizo en Monza.
0: Listo, perfecto, muchas gracias. Estamos en todos lados, es una cosa.
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0: Okay. 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Y esto es Jason Derulo para hacer I Feel Lucky. 10 de la mañana, 16, segunda en marcha, vamos. En este 25 de septiembre, hoy por ejemplo, ¿saben qué? Hoy por ejemplo es el Día Mundial del Pulmón. Hoy por ejemplo, y le mandamos un gran abrazo, es el Día Mundial del Farmacéutico, chicos. Día del Farmacéutico, farmacéutica obviamente, establecido desde el año 2009 por la Federación Internacional Farmacéutica, la conocida como FIP. Fecha que recuerda la fundación de la organización, ocurrido el 25 de septiembre del año 1912. Así que feliz, mandale un feliz día a tu farmacéutico de confianza. No, bueno, es que por ahí algunas cositas, viste, que te ayudan. O por ahí, no, está mal si yo digo eso. Pero, viste, te dicen, no, mira, vos sabés que el médico me recetó esto. No, tómate este. Bueno, ahí entramos en un gris. Pero a veces hasta que algunas cosas saben un poquito más, dicen, no, este te funciona mejor, ese no te va a funcionar para lo que vos estás buscando. Viste que es como un tapal, porque los médicos me van a odiar en este momento, flaco, tuvimos 10 años. Sí, bueno, pero a veces el que está ahí y sabe los resultados también el otro. O a veces vos vas al farmacéutico y lo usás de médico. Vos sabés que tiene un dolor acá, soy yo en este momento. En la espalda, pero como en el omóplato. Sí, tómate, mirá, tómate este. O a veces para vender, no sé. Bueno, feliz día, no importa, no vamos a entrar en eso. Che, feliz día. Hay que tener uno de confianza siempre, ¿eh? Hoy, por ejemplo, en la Argentina se celebra el Día Nacional de la Ballena Franca Austral. Y hoy, por ejemplo, en la Argentina, Día del Comerciante de Materiales para la Construcción. Bueno, feliz día, un poquito de efemérides para este 25 de septiembre. ¿Saben quién está cumpliendo años hoy, por ejemplo? Y podría haber sacado una canción, dicho sea de paso, para conmemorar su natalicio. Podría haber sacado una canción, viste cómo hacen todos, como para, feliz cumpleaños. Che, ¿saben que sacó una linda canción? Sí, seguir eso, porque hoy está cumpliendo años.
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0: señores y señores, hoy está cumpliendo años la mismísima Rosalía.
1: La mejor compañía.
2: Dilo como es.
0: Rosalía Vila Tobela. Nació el 25 de septiembre del año 1992.
3: Somos los cantantes como los de antes.
0: Si las cuentas no me fallan. Bueno, 34 años para la Rosalía, La española, 3-4 para la Rosalía. Una de las mejores canciones, sin lugar a dudas. Ese.

0: ¿Quién está cumpliendo años también? ¿Sonar algo los enganchados de la Rosalía hoy? Guarda con los enganchados de hoy que vienen primaverales. Vienen primaverescos. Para, ¿sabés quién está cumpliendo años hoy? Encarnita García de Jesús. Chicos, se llama así. Encarnita, te tenés que llamar Encarnita. Perdón si hay alguna Encarnita escuchándonos, pero... Bueno, Encarnita, qué hija de los padres. Encarnita García de Jesús.
1: ¿Quiénes son? No. ¿Quiénes son?
0: Más conocida como Cani García, que recientemente hizo una canción colaboración con Ricky Martin e hicieron la reversión de...

0: Bueno, ahí estamos, ¿eh? Un poquito de Cani García, hoy cumpliendo años. ¿Saben quién está cumpliendo años hoy también, por ejemplo? Uy, este es un emblema a nivel internacional. No es cantante, pero si yo te digo Catherine Zeta-Jones, ¡qué mujer! Catherine Zeta-Jones ha nacido el 25 de septiembre del año 1969. Carrera estelar. 69. Bueno, está cumpliendo entonces 57. Si las cuentas no me fallan. Bueno, feliz cumpleaños, Catherine Zeta-Jones. Qué mujer. Aparte, a veces los videos que por ahí, viste, van a los eventos, entrega de premios. No, y está igual. Poquito la carita tocada, pero está bien, acompañamos, no juzgamos. ¿Saben quién está cumpliendo años hoy también? Señoras y señores, Úrsula Piñeiro. ¿Sabes quién es, Josefina?
1: ¿Quiénes son? ¿Quiénes son?
0: Bueno, en realidad porque le saqué, no es que se cambió el nombre, le saqué el segundo nombre y el primer apellido. Porque si yo te digo más bien, Sofía Reyes... Úrsula Sofía Reyes Piñeiro, nacida en Monterrey en el 95. 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

0: Voy a aprovechar esta canción de Karol G. La pego Karol G con esta canción, ¿eh? De repente se empezó a escuchar por todos lados. Baby, wow, baby, ni, dum. Es la misma letra, nada más que en otro idioma. Escúchame una cosa, porque activo sorteo en la mañana de hoy. Activo sorteo en la mañana de hoy para que te vayas mañana. Porque llega una nueva edición de Sexpo Erótica en Quality. Llega una nueva edición de la Sexpo. Me dijeron... Lo voy a decir así, perdón, si hay niños o niñas escuchándonos, tápenle los oídos, cambien. Sí, 10 segundos, cambié y volvé. Tápalo, o después le explicás. No, bueno, lo voy a condecorar así, mira, es como si viene el calor. Dice acá, una sola regla, no hay reglas. La edición más caliente de la historia se viene. Claro, por el calentamiento global debe ser esto. Hay que explicarle a los chicos, si están escuchándonos, que no hay que ir y hacer cosas del calentamiento global. ¿Vos me entendiste? Bien. ¿Te vas a quedar mirando o vas a venir a jugar? Dice acá el... Claro, ¿por qué? Porque hay juegos. Está el Tutti Frutti. Está el Dígalo con Mímicas. Está el gallito ciego. Yo sé cómo decirlo, chicos. Están las cartas. Claro, pues el chancho va. Claro. ¿Vos me entendiste? Listo, perfecto. Mira cómo lo tengo que dibujar a las 10 de la mañana, ¿no? Bueno, escuchá. Claro. Yo no voy a ir, pero si vos vas, después avísame.
1: ¿Qué puedo saber, Eu, de esa situación?
0: No, yo no estaba ahí. ¿Cómo que estaba ahí? Bueno, todo esto y mucho más lo vas a encontrar en la descripción de la página de Quality. Sexpo Erótica. ¿Cuándo? Mañana. ¿A qué hora? A partir de las 20. Che, y esto sigue toda la noche, ¿eh? Bueno, entradas que van desde los 25.000 pesos a los 100.000, con el VIP, escenario, incluye consumición, tapeo, tabla de fiambre. Bueno, tenés ahí opciones para elegir, ¿sí? Ya sabés, más de 200 artistas, chicos, es una locura. Más de 200 artistas nacionales e internacionales que se vienen en una nueva edición de Sexpo mañana en Quality. Para participar, nombre, últimas tres del DNI. Con la palabra Sexpo. Sexpo más datos. Vía Instagram locasuelta.com. Perdón, vía Instagram locasuelta.fm. Mira, cualquiera, chabón. Locasuelta.fm. Sí o sí nos seguís por ahí. @diego.galos. Nos seguís por ahí. Me dejas datitos.

Muy bien, señores y señores, gracias. Sexpo, más datos, vía WhatsApp, 351-56-90-94-7.

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1: Minuto de noticias en Grupo Shopping. En el país, Milei se reunió con Netanyahu y acordó profundizar la cooperación con Israel. El encuentro se realizó en Nueva York durante la última jornada de la gira presidencial. Ambos mandatarios analizaron la relación bilateral y acordaron avanzar en una mayor cooperación entre Israel y países de América Latina. En el país, Milei prepara una nueva gira por Francia. El presidente viajará entre el 30 de septiembre y el 2 de octubre para participar de la segunda edición de Argentina Week, con actividades destinadas a atraer inversiones. También tiene previsto reunirse con Emmanuel Macron y recibir una distinción del Foro Económico de París. El pronóstico para el día de hoy: cielo parcialmente nublado por la mañana a algo nublado por la tarde. Vientos del sector noroeste rotando al este, máxima 30 grados.
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2: Te voy a decir algo que puede parecer raro en un programa de viajes. La próxima vez que vuelvas de vacaciones, trata de hacer menos cosas. Porque muchas veces compramos souvenirs por obligación. El imán, la remera, la taza, y 6 meses después ni nos acordamos de dónde vinieron. En cambio, hay algo que suele quedarse mucho más tiempo. Una experiencia. Una clase de cocina, una degustación, aprender algo típico del lugar, recorrer un mercado con alguien. Y no hace falta gastar una fortuna. Mi consejo: antes de comprar un objeto, pregúntate, ¿esto me va a recordar el viaje dentro de 10 años? Y si la respuesta es no, quizás tu mejor souvenir sea otra cosa. Una entrada a un espectáculo, una foto de un lugar especial, una receta de comida. O simplemente una historia que todavía tengas ganas de contar. Porque algunos recuerdos ocupan lugar en la valija y otros ocupan lugar en la memoria. Y esos son los mejores.
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Esto es lo que suena a los Red Hot para hacer Snow. 10:57. Ya se ven las novedades musicales, ¿eh? Ya presentamos nuevos sonidos. La mañana de Loca Suelta, FM 94.7. Obvio que después hay enganchados. Locasuelta.com.ar. Te quiero ver por ahí, ¿eh? Ya desde tempranito, activando Liberate a las 12. Hoy enganchados, especial primavera, especial Spring Summer. Desde que arranca, ¿no? Primavera. 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Escúchame una cosa, cerrame esta segunda hora del programa. Te recuerdo, ya te leo mensajes, que no leí nada todavía, así que perdón. I'm sorry, ahí voy con eso. Pero te recuerdo y te repaso de que tenemos invitaciones dobles para que mañana te vayas a la Sexpo. Sexpo erótica que llega a Quality. Así que sumate, seguinos, déjame datitos y participá, ¿sí? La tengo a Lu Muñoz, por ejemplo, participando y dejándome datitos por Instagram. Lo tengo a Julián, también por acá, 276, participando por Instagram. Muy bien lo que me está mandando mensajito por ahí, ¿eh? @diego.galo, locasuelta.fm. Sino también a través de nuestro WhatsApp. No te olvides, por favor, de dejarme tus datos, ¿sí? Nombre y últimas tres del DNI, por lo menos. Vía Instagram, vía WhatsApp, con la palabrita Sexpo dentro de tu mensaje. ¿Sí? Perfecto. Cerramos entonces con una cancioncita y a la vuelta ya sí presentamos

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1: En Netflix se destaca Mis Muertos Tristes, una miniserie argentina de terror de 4 capítulos, basada en cuentos de Mariana Enríquez y con la participación de Mercedes Morán, Dolores Fonsi y Alejandra Flechner. Por último, en Disney Plus ya está disponible Toy Story 5 después de su exitoso paso por los cines. Woody, Buzz, Jessie y toda la pandilla se enfrentan a un rival muy actual, Lilipad, una tablet con sus propias ideas sobre qué es lo mejor para Bonnie. En la misma plataforma también llega la temporada 13 de American Horror Story.
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2: Bueno, muy bien, señoras y señores, día viernes, arrancamos con nuestras queridas, deseadas novedades musicales. Vamos a arrancar con lo nuevo de Cruzando el Charco. Llega con nuevo disco donde se vinieron presentando algunas canciones y hoy vamos a hacer hincapié en esta nueva canción, Cruzando el Charco, tema que se llama, uff, qué nombre, ¿no? Malas Decisiones. A ver, pone.

0: Esto es lo nuevo de Cruzando el Charco. Se llama Malas Decisiones.
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0: Álbum que se llama Desactivar el Drama, Que viene ahí con una muy buena tapa de portada. Con un botón ahí, desactivar el drama. Apretazo de lo activas o lo desactivas. ¿Qué haces? Botoncito ahí. Cabo, estoy parece que desactivar un poquito. Voy. Con canciones, así que me gusta, De última, después en el fin de semana, escúchatelo ahí completito. Porque trae 13 canciones.
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0: dentro de las cuales ya fuimos presentando Harto, Tirado. Y en este caso, Malas Decisiones, entre tantos otros. Señoras y señores, vamos a continuar con la próxima novedad musical. Persona que queremos mucho acá también en la radio, que ha venido varias veces. Vamos a presentar lo nuevo de Maxi Espíndola. Llega con esta canción que se llama Hagamos que pase. A ver, pone.

Esto es lo nuevo de Maxi Espíndola. Se llama Hagamos que Pase. 11-11. Voy a presentar la próxima novedad musical. Que llega con la mismísima Taylor Swift. Atentí para la Swifties, porque llega nueva canción de Taylor Swift. Se llama Patient Zero. A ver. Pone.

0: Esto es lo nuevo de Taylor Swift, señoras y señores. La mañana de hoy presentamos novedades musicales. Déjame leerte un par de mensajes. A ver, para no retrasarme, tengo invitaciones para la Sexpo mañana en Quality. Galito, buen día, participando por las entradas de la Sexpo. Soy Ro, 570, terminación del DNI. Perfecto, Ro. Anotada. ¿Quieren ir a ver? ¿Quieren ir a comprar algo? ¿Quieren disfrutar de los shows? ¿Quieren...?
1: ¡Chingüengüenza!
0: No, bueno, yo pregunto. Nada más. Es un trabajo para la facu. Galito, por acá también, ¿eh? Quiero el sorteo, por favor, de bandana. Pero no tengo, mi amor, esto. Ya regalamos ayer. Galo, buen día acá, escuchándolos, esperándolos enganchados. Mil mensajes a las 9 de la mañana. Flaco, pará, ponete a laburar. 9 y 19 me mandó el mensaje, esperándolos enganchados.
1: Pará.
0: Gracias. Pará. O sea, lo que se ha pasado de largo.
1: Pará.
0: Ahí ya cambia la discusión. Cambia el escenario. Galo, buen día, participando por las entradas de la Sexpo para ir con mi pareja. Soy Florencia, 467, terminación del DNI. Perfecto, Flor. Bueno, pero así vas a poner con todos. Galito, buen día. ¿Quién? No, Sex Shop, Marcela, no. Sex Shop es un... Es. Es a lo que vos tenés ganas de ir, se ve. No, mi amor, no. Ven que escuchan lo que quieren. Sexpo Erótica es un evento que se hace todos los años en Quality. Sex Shop es donde vos solés ir a comprar, vaya a saber qué. Milanesas, no creo. Pero en Marcela, 676. Fíjate ahí porque no sé si vos estás esperando que yo te regale algo en base a esto. ¿Querés un coso comestible? ¿Qué querés, mi amor? No, eso andate, que hay un montón de casas. No. Por las dudas no te anoto, porque no sé. Claro, participame bien, si no, mi amor. Galito, soy Dai, 059, quiero ganar, lo necesito, lo ganaré. Muy bien, mirá cómo cambiaste la actitud ahí. ¿Te gusta? Galo, buen día, quiero las entradas para las Expo, soy Sofi, 203. Galo, buen día, acá en la Ofi, palpitando el fin de... Quiero ir a las Expo, ¿eh? La última vez que fui, hace 5 años, y estuvo muy, muy, muy, muy, muy, muy buena. Para un poco, déjame hablar. Soy Belén, 526. Galo, participando por la Sexpo. Soy Mariana, 743. Último. Galito, soy Cristian, 185. Quiero la Sexpo. Muy buen día. Me encantaría poder ir. Nunca fui a este tipo de eventos. Con mi pareja tenemos las noche del sábado libre. Ñañay. Sería un gran plan, ¿no? No sé, chicos, yo no me meto ahí en lo de ustedes. Yo te anoto. Van, la pasan bien. Para un poco, se inspiran.
1: Sin vergüenza.
0: Comen algo rico. Porque salís de ahí. Pasa que cualquier cosa que diga se va a interpretar a mal. Mejor no digo nada. Mejor me voy a presentar la próxima novedad musical. Para ponerle paños fríos a esto, Capo. ¿Saben qué llega para hacer? Playa Fría. Como lo uno con flecha, es una cosa. Yo creo que debería cobrar más por estas cosas. Yo es la inspiración que me baja. Soy... No, iba a decir una, pero me iban a bardear. Seguida, señores, llega Capo para hacer Playa Fría, novedad musical. Pone...

Estoy ese capo haciendo playa fría. Señoras y señores, presento próxima novedad musical. Sí, vamos que me quedan tres todavía. Tres con una chapita. Próxima novedad musical lo trae Obi on the Drums junto a Manuel Turizo. Se juntaron para hacer esta canción que se llama Volveré. A ver, pone.

Esto es, señoras y señores, Obi on the Drums junto a Manuel Turizo para hacer Volveré. Movidita, pegadiza, me gustó. Voy a presentar, sí, chicos, me quedan más canciones. Voy a presentar la próxima novedad que la trae, ¿saben a quién? Madonna. Madonna junto a Charlie XCX para hacer Dansteria. A ver. You wanna talk about Madonna and Charlie? Epa.

Esto es lo nuevo de Madonna, Charlie XCX. Me gustó, movidita. Señores y señores, sí, me quedan dos canciones más. Vamos a presentar novedad musical. Viene junto a YouTube. Canción que se llama así, Silencio. No es que yo la traduje. No, no es Silence. No. YouTube para hacer Silencio. Bueno, sí pasaba la... No, mentira. ¡Qué espectacular hubiese sido! Te meten un... te meten un track Silencio. 3 minutos 15 de silencio. Voy a patentar la idea y vengo. YouTube, Silencio.

0: Holy Ghost.
1: Campo de Cristo de Silencio.
2: Silencio. Esto es YouTube. Vieron que de fondo, ¿no? Se escuchan esos coritos. Silencio. Me gusta, señores y señores. Se viene el día más esperado de la semana. Ahora, el doble. 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Hola viernes. Vamos a presentar última canción de hoy, que en realidad la escuché y que es una buena versión para que empiece a sonar en la radio, primavera. Sí, porque ¿se acuerdan de la canción Sexy Movimiento? Sexy Movimiento. Bueno, esa, entonada, ¿no? Llega esta canción de Clone, que es una reversión de esta canción que solo se llama Movimiento. Pongo la canción, tanda, noticias. Para dentro de un rato tengo otra tanda y ya está. En 30 minutos se vienen los enganchados. Les aviso ahora, es una hora completa sin cortes. No apto para cardíacos. ¿Qué tenía que ver? No apto para cardíacos los enganchados de hoy. Te lo aviso ahora. Te lo digo así.
3: ¡Aguante, corazón, aguante!
2: No apto para cardíacos. ¿Sí? Señores, señores, y además ya te sigo leyendo mensajes, tengo invitaciones para la Sexpo mañana en Quality. Te dije.
4: Hola, Wanda, me muero.

0: Dale, que es viernes. Prepara todo, que desde las 12 hay enganchados. 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

0: Estoy, es lo nuevo de los colombianos. Lo presentamos la semana pasada. 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Maluma, Shakira, Shakira, Maluma. Para. Mañana ya es 26. Posta. Prendemos todas las alarmas porque esto es urgente. Escúchame bien. Mañana es 26. Prendemos las alarmas porque esto es urgente, ¿eh? Así que escucha.
1: Atención oyente, esto es urgente.
0: 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Me escribe cualquier cosita.

0: Llegó el huevero, señora, llegó el huevero. Compro batería, cobre, bronce, señor y señora. Pescado fresco, señor, señora, pescado fresco.
1: Y así podemos hacer un montón de cosas más, ¿eh?
0: Colectivo correspondiente que va hacia Catamarca, presentarse por plataforma número 17 para los usuarios del colectivo de Córdoba, Córdoba, Córdoba, Catamarca, presentarse por la plataforma número 17.
1: Nunca entendés el número de plataforma, decís, se entendió todo menos eso. Quizá, mira, decís, ¿Cuál dijo? 11:43, ya te sigo leyendo mensajes y nos preparamos porque hay enganchados en 17 minutos. Anda al baño, recarga el mate y vuelve.

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2: Minuto de noticias en Grupo Shopping. En el país, Milei se reunió con Netanyahu y acordó profundizar la cooperación con Israel. El encuentro se realizó en Nueva York durante la última jornada de la gira presidencial. Ambos mandatarios analizaron la relación bilateral y acordaron avanzar en una mayor cooperación entre Israel y países de América Latina. En el país, Milei prepara una nueva gira por Francia. El presidente viajará entre el 30 de septiembre y el 2 de octubre para participar de la segunda edición de Argentina Week, con actividades destinadas a atraer inversiones. También tiene previsto reunirse con Emmanuel Macron y recibir una distinción del Foro Económico de París. El pronóstico para el día de hoy: cielo parcialmente nublado por la mañana a algo nublado por la tarde. Vientos del sector noroeste rotando al este, máxima 30 grados.
0: 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Hoy es viernes. Sí, el día más esperado de la semana está acá, en Loca Suelta.
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1: Esto es explícito, cielo despejado, 23 grados 6 décimas. 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Sí, señores. Ya se vienen los enganchados, dame tandita, rápido, para después en la última hora, solo música. Tanda, cortita, una canción y enganchados. 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

0: Esto es Ryan Castro, capo, para hacer la villa. Un minuto para llegar a las 12 para ir con los enganchados. ¿Me bancan en esta? Porque esto yo lo tengo que decir a las 11:54 o cualquier horario 54. Y la verdad que no puedo. No, porque se pasa. Está la tanda, está una cosa, está la otra. Así que vamos a decir, bueno, yo voy a decir ahora 11:54 para meter esto y nadie va a decir nada. ¿Estamos de acuerdo? Estamos de acuerdo. Muchas gracias. 3, 2, 1, aire. Baby, don't go. Vamos a cogerlo. 11 de la mañana, 54 minutos. Dije 54. 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Y ahora, un temita para activar el día. 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
0: Entiende por qué la 54, ¿no? Bien, muchas gracias. Sí, le voy a mandar un gran abrazo para Brian. Y para mi amigo Fede Barile, que hace muchísimo que no lo veo. Que hace muchísimo que no veo esas destrezas futbolísticas.
2: Que lo demuestre.
0: ¿Cómo que lo demuestre? Ya, que ese está ahí con el kinesiólogo.

abrazo grande, Fede, querido. Fede Barile, ¿eh? Amigo, además, el negrito del clima, que también no sé por dónde debe andar en este viernes. Ah, justo le estaba mandando acá. Porque acabo de ver la... Cierro con esto muy cortito. Acabo de ver la camiseta de la selección argentina que va a usar Lionel Messi, la respondí yo ahí en Instagram. Pero acabo de ver, ya se había filtrado la titular, pero acabo de ver la suplente, muy linda. Y se la mandé ahí al Mati, mi amigo negrito del clima. Me dice, muy vos esa camiseta. ¿Viste lo que es esta suplente? No sé cuándo la van a usar. ¿Usarán una en el primer tiempo y una en el segundo tiempo? ¿Eh? Mira, acá está. Mensaje. ¿Lo puedo pasar al aire esto, negrito, o no? No, por las dudas. No. Basta, no dije más nada. Seguí, señores. Si vieron los enganchados.

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1: Señoras y señores, damas, caballeros, niños, niñas, amigos y amigas. Día viernes.
2: Agárrate.
1: Último viernes de septiembre. No poca cosa. Semana en el cual ha arrancado la primavera con Tutti. No poca cosa. Último fin de semana del noveno mes del año. Hemos preparado una horita de canciones sin cortes. En el medio puede llegar a aparecer y decir dale, no sé qué, pero no mucho más. Para que disfruten, para que gocen, para que bailen, para que lo que quieran. No te olvides, por favor, si recién te sumás, tengo invitaciones para regalarte mañana Sexpo Erótica en Quality, más de 200 artistas en escena nacionales e internacionales, ¿sí? Así que como siempre, seguinos en las redes, déjame tus datos. La palabrita Sexpo. Vía Instagram, locasuelta.fm, vía WhatsApp 351-56-90-94-7. ¿Sí? Bien, para que me habían mandado un mensaje. Locasuelta.com.ar, quiero que subas ese volumen. Calor en Córdoba. Ya habilita a partir de este momento el fin de semana. Ya habilita placeres del fin de semana. Llámese la cervecita. A partir de este momento está habilitado. Sí, ponerlo en esa taza o en ese vaso que tenés ahí que tiene tapa que no se ve. ¿Eh? ¿Cómo que estoy dando un mal consejo? Así hacen acá en la radio. ¿Cómo? Sí, señores, enganchados.
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1: Bienvenidos al parque de diversiones de la bruja.
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0: Media horita, llevamos de los enganchados en el viernes. Nos queda media hora más. A subir el volumen, Loca Suelta FM 94.7, locasuelta.com.ar.
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0: Escúchame una cosa. Tengo entradas para las Expo. Déjame datos. Locasuelta.com.ar. Sube el volumen. Dale que es viernes. Último viernes de septiembre. ¿Aló?
2: Solo escuchas.
0: Hola, perdida. Ah, no.

0: si me estoy haciendo frente al espejo la raya, oigo que sale desde dentro de mí una musiquilla que suena tal que así. 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
0: Oigo que sale desde dentro de mí una musiquilla que suena tal que así.

Party, señoras y señores, 3 minutos. Y cierro el sorteo, cierro el sorteo de las entradas para la Sexpo mañana en Quality. Déjame datitos, seguinos en las redes, sí o sí. 351-56-90-947, locasuelta.fm, @diego.galo. Estamos ahí, pa, pa, pa, pa. A esto le queda 15 minutos.

0: maravillosos.
1: Señores, señores.
0: Un accidente.
1: Nos vamos.
0: Vemos frente a frente.
1: Galito, te cuento. Fui a retirar mi premio de la Romanina. Es hermoso todo y riquísimo. Muchas gracias. A verme, adjunta, archivo, foto. ¡Opa!
2: Chando frente al mar.
1: Uy, ese alfajorcito de maicena.

de viajecito, fin de semana. No hace falta andar, viste, con el kilo de yerba. Che, acá dentro de la bolsita debe haber muchas cosas ricas. Un budín, chico. Ay, mirá lo que es ese budín. Fruta noble el budín, si los hay. Bueno, me alegro que hayan compartido esto con nosotros, ¿eh? Tenía otro mensaje que me lo había guardado. Acá, señor Diego Galo. Muchas gracias por lo de señor, porque bueno, soy una persona respetable. Ayer fuimos a cenar a Celta. Espectacular. Un abrazo, ¿eh? Y arriba ese finde. ¿Y la pasaron bien? ¿Comieron rico? Bueno, semana de la mina en ese circuito gastronómico. Estuvimos regalando ayer, así que... Che, me copa cuando no solamente ganan, sino también cuando después nos cuentan qué onda. Che, me alegro mucho. Espero que lo hayan pasado lindo.

0: Camiseta, espera, pará, flaco, estoy laburando yo también, aunque no parezca, estoy laburando. Claro, pará, buscala. Yo ahí cuando digo, y buscala, mandame así la baby, buscala vos. Leí un mensaje, mira, esta mañana me desayuné con ese mensaje cuando entré acá a la radio. Ganador de Junior B de Nueva Córdoba. Hola, ¿dónde es? En Nueva Córdoba, pa. Me pueden pasar la dirección y buscala vos, amigo. ¡Búscala vos! Póngale un poquito de voluntad también, usted. ¿Quieren que lo llevemos también? Voy por vos, deja, voy por vos, deja. Claro. ¿Y a dónde? Y busca, googleá, poné. ¿A qué hora es? Busca, busca, busca, busca. Sí, sí, ahora nos vamos.
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0: Galito, tus enganchados son lo mejor. Gracias. No son míos, yo solo los armo. Galito, excelente fin de... Algún miércoles que te haga falta un arquero, manda mensaje nomás, ¿eh? Mira acá. Uy, pero vos me caes... Igual desconfío un poco, ¿eh? Porque si vos me caes con las medias, el pantalón, la camiseta, los guantes... Todo combinado. Desconfío un poco. Puro, puro acting esto, me parece. Pero bueno, te vamos a probar. Te probamos. Mirá que es muy fácil sacarle el puesto al que tenemos, ¿eh? Digo, es muy difícil.
2: Ay, Jara, lo me está escuchando. ¿Eh?
0: No, lo tenemos a nuestro querido Mati Rivero. Periodista, además. Amigo. Cruzamos la cancha. Pero a veces, ¿eh? Tenemos una teoría que es: se come los goles más fáciles, saca las más difíciles. Sí. Sí, bueno, uno o dos por partido, como no. ¡No, flaco, ninguno! No me caigas todo combinado del mismo equipo, porque ahí el futbolista desconfía del que cae todo el mismo equipo. No. Cae todo combinado. No. Es como caer con canillera. No, flaco, estamos jugando un fulbito. No, ningún torneo. Pero bueno, te llamo.

Es de Buenos Aires, debe ser. ¿Eh? De Buenos me pone. ¿A caer todo combinado? No, tiene que ser. Tiene que ser más tantuano, tiene que ser. ¿Eh? Tiene que ser Nico Paz.

0: Pablito por acá, volviendo de Villa General Belgrano. Nos tomamos unos días off esta semana. Uy, qué bien eso. Los enganchados te dan una sed. Vuélvanse y cómprense una cervecita. Se tendría que haber quedado allá hoy. Cervecita ahí. Bruno Maca, feliz viernes para ustedes también, ¿eh? Gracias por el mensajito. Claro, pégate la vuelta, ¿eh? Haceme caso, tiral. Pégate la vuelta. Galito, qué sed me dan esos enganchados.
1: Mira cómo estamos, tomando yogurcito acá.
0: No se puede laburar así.
2: No se puede laburar así.
0: No laburen. Galito acá, como siempre, tremendo los enganchados. Avenida Colón, cerquita del gigante de Alberdi. Regados con un frisé blue, me pone. Gracias por tanto. ¿Qué recuerdos? No sé si buenos o malos, pero ¿qué recuerdos me traen esos? A mí me trae buenos recuerdos. Al hígado le trae muy malos recuerdos. Señores. Ah, me dolió. Una buscapina por ahí. Pero bueno, sí, pasa. No es momento, ya pasa. No vamos. Tengo que decir ganador, perdón. Me olvidé. Se lleva las invitaciones para Sexpo. Esto es mañana, arranca a las 20 horas. De ahí en adelante, obviamente. Así que vayan cuando les quede más o menos cómodo. Son entradas dobles. El ingreso es por lista, directamente en Quality. Hay entradas, así que cualquier cosa, Quality Center. Y si no, en boleterías, seguramente van a conseguir. Se lo lleva Rocío, 570, Ro 570. 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Te anuncias por la lista del Loca Suelta Grupo Shopping. La pasan súper bien y después el lunes se me cuentan qué onda, ¿sí? Dice, vení, jugá, divertite, no sé. Debe ser el ludo, qué sé yo que van a jugar.
3: Va. Sin vergüenza.
0: Gente, nos vamos, gracias. 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Tenemos los delivery 2x1. Tenemos desde las 20... Music Dance, mañana desde las 20, back to back, 22, los enganchados hasta las 3 de la mañana, así que en tu previa, en tu juntada, lo que sea, pone ahí la radio de fondo, Me voy con un temazo, para mí una de las canciones del momento, un poquito reversionadas para los enganchados, Buen fin de semana, último fin de semana de septiembre. Último fin de septiembre. Señores, nos vamos. Gracias. Mi nombre, Diego Galo, placer gigante. @diego.galo en las redes.
4: ¡Te quiero, Diego!
0: Yo también los quiero muchísimo. Aquí sonó. ¿Y así pasó? Una nueva edición de esto que se llama Hace 1338 años, porque soy un viajero en el tiempo.
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0: Gracias. Chao. Buen fin de semana.

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8: Es la hora, 13:17 minutos. 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

Buenas, buenas, buenas. ¿Cómo están? Comenzamos un nuevo programa de Si Pasa Pasa. Estamos arrancando en la tarde del viernes. Viernes, tan esperado viernes. Semana que un poquito se hizo un poco larga. Hoy un día hermoso en la ciudad de Córdoba, 26 grados la temperatura actual, cielo totalmente despejado, humedad de 34% y el viento al sector sur a 12 kilómetros por hora. La máxima para el día de hoy, 30 grados. Hoy tenemos sorteos, tenemos de todo para compartir en la tarde de este viernes, así que quédate prendido. Mi nombre es Lucre Mazaforte y arrancamos. Si pasa, pasa.

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que suena. 18 minutos faltan para las 2 de la tarde. Seguimos disfrutando de más canciones. 351-56-90-94-7, nuestro WhatsApp para que manden sus mensajes. En un ratito largamos sorteos, así que estén atentos. Pará. 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Vamos a seguir disfrutando de más canciones. Nos vamos a seguir acompañando. Quédate que hasta las 16 nos hacemos compañía.

0: Es la hora 13:46 minutos.
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0: Es la hora 14:12.
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0: Es la hora 14:30 minutos. 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
1: Este jueves se renueva la cartelera y el estreno más fuerte es El Corazón de la Bestia, el nuevo thriller de aventuras protagonizado por Brad Pitt. Después de un terrible accidente aéreo, un oficial de las Fuerzas Especiales y su perro de combate quedan varados en lo más profundo de Alaska y tienen que pelear juntos para sobrevivir contra la naturaleza salvaje. Por otro lado, llega El Último Gran Golpe, un thriller de acción. Un poderoso dueño de un club nocturno que quiere retirarse del mundo criminal, pero un asalto violento desata una cadena de traiciones y su salida se convierte en una lucha por sobrevivir. Para finalizar, vuelve a la pantalla grande Avengers Endgame, en una edición especial que incluye un adelanto exclusivo de Avengers Doomsday.
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¿Qué tal? Lo que suben a 32 minutos. Pasaron de las 2 de la tarde. Seguimos disfrutando de más canciones y atención porque tenemos entradas para vos. Mañana sábado 26 de septiembre llega la Sexpo Erótica a Quality Arena. Una nueva Sexpo Erótica que no es una edición más. Esta edición está recargada. Es la edición que estabas esperando. Más de 200 artistas internacionales y nacionales subiéndose el límite para hacerte perder la cabeza. 351-56-90-94-7. Participo por la Sexpo Erótica. Me mandas tus mensajitos. 351-56-90-94-7. Participo por la Sexpo. Tus datos y estás anotado. 351-56-90-94-7. Así de fácil, participás por entradas para mañana sábado 26 de septiembre. Mientras van mandando sus mensajes, vamos a seguir disfrutando de más canciones.

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0: del Fade, Daddy Yankee, lo que suena.
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0: Dos minutos pasaron de las 3 de la tarde y comenzamos la última hora de programa. Estamos largando sorteo, por supuesto. Tenemos entradas para la Expo Erótica para mañana sábado 26 de septiembre en Quality. ¿Y sabes qué? 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

0: 16 minutos pasaron de las 3 de la tarde, seguimos disfrutando de más canciones, nos seguimos acompañando, por supuesto, en la tarde de este viernes, cerrando la semana. Una semana que estuvo cargada de eventos, que estuvimos de acá para allá, que estuvimos por todos lados, y entre esos eventos que tuvimos, cerramos la temporada de desfile y le cerramos con el desfile de Patti Olmos, con una nueva edición de Círculo Moda. Y estamos con Eli Pelufo, gerente de marketing de Patti Olmos y Paseo del Jockey. ¿Cómo estás, Eli?
1: Hola, Lu. ¿Cómo estás? Muy bien por acá.
0: Me alegro mucho. Bueno, quiero charlar un poquito de lo que fue el miércoles, el desfile de Patti Olmos. Un desfile con el tinte de elegancia que necesitábamos para cerrar.
1: Sí, la verdad que, bueno, lo llevamos a cabo en el Palacio Ferreira, que forma parte del patrimonio cultural de Córdoba, así que esta elegancia de la cual hablas, creo que la locación fue un plus como para que Círculo Moda, que es el ciclo de desfiles que hacemos ya varios años, bueno, tenga este toque especial.
0: ¿Por qué esta vez el Círculo Moda se decidió hacer en el Palacio Ferreira?
1: Y porque en realidad todos tratamos con el equipo de marketing, Lu.
0: Sí. A ver, ahí estamos con... Bueno, estamos ahí en comunicación con Eli Pelufo, estamos con problemas. Está reconectando, chicos. Está reconectando, pero ya vamos a poder volver a charlar con ella y charlar un poquito de todo lo que fue Círculo Moda en el Palacio Ferreira. Una edición que la verdad es que disfrutamos un montón, una edición diferente, una edición que, bueno, como siempre decimos, siempre disfrutamos un montón de Círculo Moda, pero en esta ocasión, en el Palacio Ferreira, de gala, con dress code elegante, disfrutando de las mejores marcas... ¡Hola, Eli! Ahí estamos. Se cortó, estábamos trabados. Estábamos hablando de por qué este año en el Palacio Ferreira.
1: Bueno, te contaba que todos los años, con el equipo de marketing, trato por lo menos de, más allá de hacer la presentación de colección de las marcas y mostrar el desfile, buscar como de hacerlo de una nueva manera, o sea que la puesta escenográfica también acompañe, sea innovadora, sea distinta. Y bueno, con esta búsqueda que iniciamos este año, bueno, la intención fue buscar otro emblema de la, otro lugar, otra locación icónica de la ciudad de Córdoba, como lo es Patti Olmos. Y bueno, estuvimos ahí en contacto con el Palacio Ferreira y se nos dio la posibilidad, lo cual considero que fue una excelente oportunidad para acompañar este desfile de presentación primavera-verano 2026.
0: Totalmente, disfrutamos un montón, disfrutamos mucho el lugar, acercarnos a un lugar tan histórico, bueno, más allá del Patio Olmos, que también muchos años hemos podido pasar ahí, acercarnos a otros de los lugares históricos de Córdoba, también es muy lindo para nosotros, para la gente, para disfrutar de la nueva temporada también, que viene cargadísima con un poquito de todo.
1: Exactamente, sí, fue un entorno en que convivió, siempre digo que Círculo Moda, más allá de la presentación, digamos, de las diferentes tendencias, de los diseños y demás, de la nueva colección, también es un distintivo dentro del universo de la moda cordobesa, porque lo que permite es como un espacio de encuentro y conexión con todos los referentes de moda, con los medios, con los influencers, todos los que forman parte de esta industria. Y bueno, como decías vos, se vinieron con, bueno, la tendencia de la presentación de colección primavera-verano 2026 trae muchas tendencias y cositas ahí nuevas para tener en cuenta el momento de lukearse o vestirse.
0: ¿Cómo cuáles? ¿Le querés recordar a la gente, ya que estamos cerrando un poquito la temporada de desfiles y bueno, y ahora ya sí, ya arrancó la primavera, ya arrancan a verse todas estas tendencias, pero para que la gente que todavía no escuchó cuáles son las tendencias que se vienen, las tenga ahí en el tintero, por decírtelo de alguna manera?
1: Sí, por supuesto. Un poco de lo que vimos de las marcas que participaron, fue como, se viene como mucho más el estilo más relajado y contemporáneo, o sea, todo lo que es prendas superpuestas, lunares, se usa mucho lo que es el lencero, los flecos. En cuanto a colorimetría, vienen los colores pasteles. Creo que ya lo habíamos mencionado cuando nos vimos, esto del
0: Sí.
1: rosa pálido, el celeste, el amarillo. Bueno, un poco eso. También hay productos o prendas que tienen flecos, como lo es el material en cuero. Tiene mucho marieter, por ejemplo, Marcova, que fueron algunas, bueno, las pepas también. Fueron algunas de las marcas que participaron y cuentan con estos ítems, así que son como muy icónicos de esta temporada.
0: Me encantó. Bueno, muchas gracias, Eli. Gracias por el espacio siempre ahí en en los desfiles, por invitarnos al Círculo Moda y por seguir disfrutando de todas estas temporadas juntas. Muchas gracias.
1: No, por favor, Lu, y los esperamos a todos en Patio Olmos para que descubran la nueva colección y las nuevas tendencias de las marcas.
0: Totalmente. Muchas gracias, Eli Pelufo está ahí, gerente de marketing de Patio Olmos y Paseo del Jockey. Están todos invitados a descubrir las nuevas tendencias y todo lo que se viene para esta nueva temporada. Nosotros vamos a seguir disfrutando de más canciones y nos quedamos acá en Si Pasa Pasa hasta las 16.
2: 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Es la hora. 15, 23 minutos. 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
3: ¿Alguna vez elegiste un destino porque el pasaje era barato y después descubriste que las vacaciones eran carísimas? Para comparar destinos no alcanza con mirar cuánto cuesta llegar. Hay que calcular cuánto cuesta estar. Antes de decidir, haz esta cuenta: alojamiento, comida, transporte y una actividad por día. Eso te da el verdadero costo de una jornada de vacaciones. Y hay algo más: un destino puede ser más caro por noche, pero termina siendo más conveniente si podés caminar, comer bien por menos y hacer muchas actividades gratuitas. En 2026, la relación entre precio y valor está pasando cada vez más en la elección de los viajeros. Así que la próxima vez que veas un pasaje en oferta, no preguntes solamente cuánto cuesta llegar, pregúntate cuánto me va a costar disfrutar.
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7: Es la hora 15:46 minutos.

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0: 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Llegamos al final del programa del día de hoy. Últimos minutitos, una canción más y venimos con ganas.

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Vamos con ganadores. Tenemos entradas para la Expo Erótica mañana, sábado 26 de septiembre. Ella seguía con que estábamos en la semana. No, mañana sábado. Sábado 26 de septiembre. Teníamos entradas para la Expo Erótica y tenemos dos ganadores. El primero, Julián Berridi 276. Julián Berridi 276, te ganaste un par de entradas para ir a la Expo Erótica. Y también Fabio Gutiérrez 394, también te ganaste un par de entradas para ir a la Expo Erótica. Gracias a todos por estar del otro lado, gracias por acompañarnos. Ahí nos comunicamos con los ganadores y recuerden que siempre están cargados en la web en locasuelta.com.ar. Llegamos al final del programa del día de hoy. Actualizamos la temperatura, 27 grados, 2 décimas, cielo despejado. Para mañana sábado, mínima de 15, máxima de 28 grados. Y para el domingo, mínima de 17, máxima de 27 grados. Buen fin de semana para todos. Nos reencontramos el lunes. Se quedan acompañados con el 2x1 de canciones y toda la programación en Loca Suelta. Que tengan un hermoso día. Chau, chau. Mi nombre es Lucre Mazaforte y esto fue Si Pasa, Pasa.

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0: Es la hora 16:13.
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1: Un minuto de noticias en Grupo Shopping, en el país. El periodista Oscar González Oro falleció a los 74 años. El popular locutor murió en Uruguay, país donde residía desde hacía tiempo. Su partida causó gran conmoción por su histórica trayectoria en la radiofonía argentina. En deportes, las entradas para ver a la selección argentina se agotaron en 2 horas. Los hinchas compraron todos los tickets disponibles para el partido del próximo 6 de octubre. El Estadio Monumental lucirá repleto para presenciar el último encuentro de Lionel Messi. Temperatura actual en la ciudad de Córdoba, 27 grados, cielo soleado. Humedad del 25% y viento a 13 kilómetros por hora.
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2: Es la hora 16:32.
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0: Es la hora 17:11.
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1: Un minuto de noticias en Grupo Shopping, en el país. El periodista Oscar González Oro falleció a los 74 años. El popular locutor murió en Uruguay, país donde residía desde hacía tiempo. Su partida causó gran conmoción por su histórica trayectoria en la radiofonía argentina. En deportes, las entradas para ver a la selección argentina se agotaron en 2 horas. Los hinchas compraron todos los tickets disponibles para el partido del próximo 6 de octubre. El Estadio Monumental lucirá repleto para presenciar el último encuentro de Lionel Messi. Temperatura actual en la ciudad de Córdoba, 27 grados, cielo soleado. Humedad del 25% y viento a 13 kilómetros por hora.
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2: En Netflix se destaca Mis Muertos Tristes, una miniserie argentina de terror de 4 capítulos, basada en cuentos de Mariana Enríquez y con la participación de Mercedes Morán, Dolores Fonsi y Alejandra Fletchner. Por último, en Disney Plus ya está disponible Toy Story 5 después de su exitoso paso por los cines. Woody, Buzz, Jessie y toda la pandilla se enfrentan a un rival muy actual, Lilipad, una tablet con sus propias ideas sobre qué es lo mejor para Bonnie. En la misma plataforma también llega la temporada 13 de American Horror Story.
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0: Es la hora 17:40 minutos.
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0: Madonna, Charli XCX, Dance TV After Hours. iPod.

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11: Es la hora 18, 15 minutos. 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

0: 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En Córdoba, la justicia procesó al camarista Abel Sánchez Torres. El juzgado dictó el procesamiento por abuso de autoridad y violencia de género. La medida incluyó un embargo de 70 millones de pesos, en tanto la camarista Graciela Montesi resultó sobreseída. En deportes, la selección argentina sub-19 obtuvo la medalla de plata. El equipo cayó ante Paraguay en la definición por penales. La albiceleste igualó durante el tiempo reglamentario. De esta manera, el conjunto guaraní logró la medalla de oro. Temperatura actual en la ciudad de Córdoba, 27 grados, cielo soleado, humedad del 26% y viento a 13 kilómetros por hora. Temperatura para mañana, día sábado, 29 grados la máxima, 13 la mínima, mientras que para el domingo, 30 la máxima y 18 la mínima.
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2: ¿Te pasó alguna vez llegar a un lugar que habías soñado durante meses o años y pensar, ¿esto era? No necesariamente significa que elegiste mal. Hoy consumimos tanta información antes de viajar que muchas veces llegamos con el destino completamente conocido. Vimos la playa, el hotel, el restaurante, el mirador y hasta la foto que tenemos que sacar. Una encuesta reciente encontró que el 68% de los viajeros llegó alguna vez a un destino nuevo y sintió que ya le resultaba familiar por todo lo que había visto online. Y el 74% dice investigar tanto antes del viaje que al final le quedan muy pocas sorpresas. Mi consejo es simple: investiga lo necesario para viajar bien, pero déjate algunas cosas sin mirar. Porque si ya viste absolutamente todo antes de llegar, ¿cuánto espacio queda para sorprenderte? Y la sorpresa también es parte del viaje.
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0: Es la hora 18:40 minutos.
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0: Es la hora 19:07.
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2: 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En Córdoba, la justicia procesó al camarista Abel Sánchez Torres. El juzgado dictó el procesamiento por abuso de autoridad y violencia de género. La medida incluyó un embargo de 70 millones de pesos, en tanto la camarista Graciela Montesi resultó sobreseída. En deportes, la selección argentina sub-19 obtuvo la medalla de plata. El equipo cayó ante Paraguay en la definición por penales. La albiceleste igualó durante el tiempo reglamentario. De esta manera, el conjunto guaraní logró la medalla de oro. Temperatura actual en la ciudad de Córdoba, 27 grados, cielo soleado, humedad del 26% y viento a 13 kilómetros por hora. Temperatura para mañana, día sábado, 29 grados la máxima, 13 la mínima, mientras que para el domingo, 30 la máxima y 18 la mínima.
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4: Taylor Swift, Agent Zero.

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1: Es la hora 19:53 minutos.
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1: Este jueves se renueva la cartelera y el estreno más fuerte es El Corazón de la Bestia, el nuevo thriller de aventuras protagonizado por Brad Pitt. Después de un terrible accidente aéreo, un oficial de las Fuerzas Especiales y su perro de combate quedan varados en lo más profundo de Alaska y tienen que pelear juntos para sobrevivir contra la naturaleza salvaje. Por otro lado, llega El Último Gran Golpe, un thriller de acción. Un poderoso dueño de un club nocturno que quiere retirarse del mundo criminal, pero un asalto violento desata una cadena de traiciones y su salida se convierte en una lucha por sobrevivir. Para finalizar, vuelve a la pantalla grande Avengers Endgame, en una edición especial que incluye un adelanto exclusivo de Avengers Doomsday.
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0: Es la hora 20, 12 minutos.
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Es la hora 20:32. J Balvin, Ina, The Business, let's go.

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